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1: ¿Qué tal? Comienza Terraza Digital. ¿Cómo están todas y todos? Soy Ismael Pereira Calderón. Ismael, DJ Retro. Nuevo fin de semana, ya día viernes, para compartir y escuchar los grandes clásicos y éxitos. Además, comparte de historias. Y más que nada también para que puedas prepararte para una nueva noche de fin de semana. Y compartas con nosotros muy, pero muy buena música que hemos seleccionado especialmente para ti. Estamos en toda la red de emisoras de Radio Digital FM de Arica, Punta Arenas. También en digitalfm.cl, señal online para que escuches en tu teléfono, computador, donde vayas, donde te encuentres en Chile y en todo el mundo. La coordenada para que ya, en este día viernes, comiences a enviar mensajes es la siguiente. Anota, por favor: más 569-7564-3889, más 569-7564-3889, nuestro número WhatsApp, para que puedas ya interactuar con nosotros. Vamos a estar enviando saludos, también agradeciendo la sintonía y recibiendo las solicitudes de todos ustedes, ¿ok? Comenzamos entonces este día viernes, inicio del fin de semana. Estás en Terraza Digital y lo hacemos. Y comenzamos con Chaka Khan, año 84, y esta canción nos hacía recordar la era del breakdance. Esto es I Feel For You. Bienvenidas, bienvenidos a Terraza Digital.
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Coordenada para que te comuniques, queremos leerte y también recibir tus solicitudes musicales. Escuchamos a That's Band, acá en Terraza Digital, en este viernes con Lady With.

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1: De los 70s, 80s y 90s, como ahora es lo que escuchamos acá en Terraza Digital, te ayudamos a preparar el fin de semana con excelentes recuerdos. Esto es del año 1991 con Paula Abdul. Biology es lo que suena ahora en

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Escríbenos más 569-7564-3889. Señales Punta Arenas 99.1, Castro 96.9, Puerto Montt, Puerto Varas 98.3, Osorno 105.1. Señal online en digital FM.cl. Escuchamos a República, Ready to Go. Ready.

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1: Les recuerdo que les habla Ismael DJ Retro, que estoy realizando fiestas por todo Chile, fiestas Retro Pop. ¿Qué tienes que hacer? 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Escuchamos Sonido Funk a esta hora para seguir acompañándote en esta previa con Instant Funk y I Got My Mind Made Up.

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1: Noche de viernes, y a propósito, buena música para acompañarte en Terraza Digital es Katy Perry con Let's Friday Night.

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1: Más 569-7564-3889. Comunícate con Terraza Digital. Vamos a continuar ahora con este mix que realicé de Mother Talking hace varios años. Acá va de forma íntegra. Fanáticos de Mother Talking, a continuación en Terraza

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1: Las canciones tienen historia y acá te contamos la de la banda La Unión, 1984, el famoso éxito Lobo Hombre en París, que está inspirada en el relato de 1947 del escritor francés Boris Vian. La historia narra la transformación inversa de Denis, un lobo educado y vegetariano que vive cerca de París, quien es mordido por un mago y se convierte en humano, descubriendo la brutalidad de la civilización. Es La Unión en Terraza Digital, Radio Digital FM.

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También me pueden seguir @IsmaelDJRetro en Instagram. 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Es La Torre en Terraza Digital con Estamos en Acción.

GIT, sonido del rock latino en nuestro idioma de los años 80 acá en Terraza Digital, en la previa de tu fin de semana. Más 569-7564-3889.

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1: Las noches del fin de semana son diferentes en Radio Digital FM y su red de emisoras en todo Chile para que disfrutes, para que te entretengas escuchando buenos clásicos. Es Shash Yankel, la canción Glad to Know You para iniciar esta segunda hora de Terraza Digital.

Escuchas Terraza Digital, estás en la señal de Radio Digital FM en diferentes frecuencias. Osorno 105.1, Concepción 105.5, Talca, San Javier 105.5, Curicó 106.1, Valparaíso, Viña del Mar 94.9. ¿Quieres que la fiesta Retropop llegue a tu ciudad? Comunícate más 569-7564-3889 o también sígueme en las redes sociales, envía un mensaje @IsmaelDJRetro, @IsmaelDJRetro, para que tu fiesta con videos musicales de los años 70, 80 y 90 llegue a tu ciudad, un show imperdible que recorre todo Chile. Vamos a escuchar a continuación un clásico que tiene historia. Así es, hablamos de Do It Again, lo que está sonando, que está mezclado con el sonido de Billie Jean. Bueno, esta canción fue lanzada por el grupo italiano Clubhouse en el año 83 y es un hito del Italo Disco, destacado por ser este pupurrío medley innovador que fusionó el éxito de Still Dan, Do It Again con Billie Jean de Michael Jackson, y que fue lanzado apenas a principios del año donde se editó también la canción un año antes, 1992. Escuchamos Do It Again con la voz de Silver Pozzoli en Radio Digital FM.

Vamos a los años 90 para recordar a Chisney Hopes y este clásico que fue escrito por el mismísimo Nick Kershaw y producido por él. También escuchamos The One and Only en Terraza Digital.

Andrés Arancibia, Jocelyn Medina están en la sintonía, nos piden a James y también nos escriben ahí al +569 7564-3889. Sonido Británico con el clásico Say Something, Terraza Digital.

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1: Más 569-7564-3889. Escuchamos Star on 45 acá en Terraza Digital, proyecto de pop eurodisco de los Países Bajos que revolucionó las pistas de baile en 1981 con un estilo de popurrí o medley, mezclando éxitos de los 60, 70 con ritmo disco constantes. Fue creado por el productor Jab Egermont y que alcanzó el puesto número uno en el ranking Billboard de los Estados Unidos en esa época. Es Star on 45.

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1: 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Vamos a continuar con más éxitos que nos piden, más 569-7564-3889. Quiero saludar ahí a Raúl Martínez, que está en la sintonía, junto a Eliana Vázquez, que están escuchando la radio. Saludos desde Viña del Mar. Escuchamos a Europe, más 569-7564-3889, The Final Countdown.

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1: Saludos para María Fernanda, que está en la sintonía y nos escribe. Dice, estoy escuchando en Los Andes, Frecuencia Los Andes 105.1. También están en Pichidangui 92.1. La Serena Coquimbo 97.7. Vicuña 90.9. Escríbenos, más 569-756-43889. Noche de viernes, noche de fin de semana. Y tú disfrutas de Terraza Digital en Radio Digital FM.

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1: No falta nada para que comience Disco Digital hasta las 3 de la mañana también para seguir en tu compañía en este fin de semana con los éxitos y recuerdos de la pista de baile. Más 569.

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1: Estás en Terraza Digital en este viernes. Ya viene Disco Digital, así que no te vayas, no te cambies de señal. Siempre acá en Radio Digital y digitalfm.cl. Más 569-7564-3889. Paulo Viedma quiere escuchar a Foreigner. Y acá, esta versión pocas veces mostrada en radio. Urgent Extended Version, acá en Terraza Digital.

Yo me comienzo a despedir de Terraza Digital, pero ustedes pueden quedarse acá en sus asientos y también en la pista que comienza a encenderse porque viene Disco Digital hasta las 3 de la mañana, así que tú simplemente sigue acá. No te cambies de Radio Digital FM y no olvides pedir tus canciones. Nos escuchamos en unos minutos con Las Tornamesas.

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Se enciende la pista de baile, subimos el volumen a bailar y disfrutar de disco digital hasta las 3 de la mañana. Soy Ismael, DJ Retro. Te acompaño con buenas mezclas. Eso queremos todos. Vamos a bailar de inmediato con Whitney.

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1: Más 569-7564-3889. Pide tu mezcla, tus clásicos acá

Nos llegan mensajes al más 569-7564-3889. Más 569-7564-3889. Saludamos a Marcelo que está en Concepción, ahí en Talcahuano, en la frecuencia 105.5. Y Marco Antonio en Viña 94.9. Nos piden canciones, nos felicitan. Gracias por estar ahí, muchachos. Esto es Disco Digital hasta las 3 de la mañana. Sígueme en las redes sociales @IsmaelDJRetro para que te enteres de fiestas retro en todo Chile. Escuchamos al DJ, productor y cantante Peter Brown con esta canción de 1984 extraída de su placa Snap. Acá la versión Extended Mix de Love Is Just The Game. Es Peter Brown, estás en Disco Digital.

Envía tu mensaje, pide tu mezcla más 569-7564-3889 más 569-7564-3889 es Disco Digital.

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1: Camilo Rodríguez nos escribe desde Viña del Mar, dice: excelente programación, se pasaron al más 569-7564-3889 de Concepción 105.5. Nuestra amiga Paola Arancibia, que también está en la sintonía, y nos pide lo que ya está sonando online. Desde Punta Arenas 99.1, Javier también está en la sintonía en Antofagasta, Valentina y también José Sanhueza. Gracias por escribirnos. Más 569-7564-3889. Seguimos en esta madrugada de día sábado disfrutando de Disco Digital con las mezclas de Ismael DJ Retro.

Damos punto final a esta sesión de madrugada ya de sábado de este disco digital. Soy Ismael, DJ Retro, Ismael Pereira Calderón. Nos encontramos mañana, noche de sábado, madrugada de domingo. Sigan en la sintonía de Radio

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2: 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Nos encontramos en la próxima cápsula con más motores y emociones, por supuesto, en Motoscar, contigo en todas las rutas, acá en Digital FM. 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
2: 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Me despido con un hasta pronto junto a Motos Car, contigo en todas las rutas, acá en Digital FM. 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
2: 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Continuaremos en la ruta y en la próxima curva viene otro episodio de Motos Car contigo en todas las rutas acá en Digital FM. 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